Son las 2:30. 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

0: Las tres.
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2: Buenos días y bienvenido a la sintonía de Agroradio si se acaban de incorporar. Y buenas tardes si vuelven a escuchar esta nueva entrega de Agroinformación en horario de tarde. Bueno, pues en este momento vamos a darle información en relación a una nota de prensa conjunta que nos ha hecho llegar a Asaja, COA, UPA y Cooperativa Agroalimentaria de España. Exigen sanciones penales contra el fraude y una batería de medidas urgentes ante la pérdida de rentabilidad del aceite. Bueno, esto no solamente se puede aplicar al aceite, se puede aplicar a muchos o a casi todos los productos del sector primario en este país y en Europa. Ya no, nos duele la boca de denunciar siempre lo mismo. Mucha regulación, mucha legislación a la producción europea, pero después puertas abiertas y alfombra roja a toda la producción que venga de países terceros, evidentemente sin las exigencias y regulaciones que se le pide a la producción europea. Bueno, pues la nota de prensa dice: las organizaciones profesionales agrarias Asaja, COA y UPA, conjuntamente con Cooperativa Agroalimentaria de España, piden al gobierno y a las distintas administraciones una batería de medidas necesarias, urgentes y estructurales frente a la pérdida de rentabilidad y competitividad que se viene produciendo de forma sistemática y continuada en el sector del olivar de Almazara, siendo España la principal productora de aceite a nivel mundial. En primer lugar, teniendo en cuenta que el aceite de oliva es el único producto agroalimentario en el que España es líder a nivel mundial, se pide al Gobierno de España y a las instituciones que otorguen al olivar de Almazara la categoría de cultivo y producto estratégico en las políticas agrarias y económicas de nuestro país por su trascendencia económica, social y medioambiental. Asimismo, teniendo en cuenta que el olivar es el cultivo más eficiente en el uso del agua desde el punto de vista económico, social y medioambiental, que está siendo el cultivo más afectado por el cambio climático y ante la falta de rentabilidad y condiciones climáticas extremas, consideran absolutamente necesario mejorar la gestión de los recursos hídricos, aumentar la superficie de olivar en regadío, buscar nuevas fuentes de captación de agua y dar prioridad al cultivo de olivar en el acceso al agua. Además, con el objetivo de seguir siendo el cultivo más eficiente en el uso, las dotaciones deben ser iguales para todos los tipos de producción. En una apuesta por la calidad de los aceites, su promoción internacional y lucha contra el fraude, exigimos a la Administración que dote de los recursos necesarios para la aplicación efectiva de la normativa existente de calidad y etiquetado y para aumentar de forma significativa y suficiente los controles efectivos sobre los movimientos de producto. En este sentido, exigimos que se controle no solo el producto comercializado, sino que se realice la verificación de los procesos industriales y del balance de masa, de masa en las inspecciones, especialmente controlar las adiciones de otros aceites de semilla de orujo o desorizados. También es necesario revisar el sistema de infracciones para que los incumplimientos de este tipo lleven sanciones penales, como ya ocurre en países competidores, que reduzcan las ganas de comértelo y que se utilicen todas las nuevas tecnologías disponibles para cruzar toda la información que se genera en los diferentes sistemas de información de SIMO, REMOA, Registro de Contratos y Aduana para detectar situaciones de riesgo de fraude, dirigir y documentar las inspecciones. Para conseguir la transparencia se debe incluir en la normativa la obligatoriedad para los operadores de identificar el contrato al que corresponde el producto transportado en el registro de movimiento REMOA, cuando responda a una operación de compraventa, así como la obligatoriedad de introducir el precio del producto transportado en el sistema REMOA, realizando para ello las modificaciones pertinentes en la normativa actual. Asimismo, es necesario apoyar de forma efectiva y con recursos las investigaciones dirigidas a obtener métodos químicos que sirvan para detectar mezclas ilegales y desodorizado, al tiempo que avanzar en métodos químicos que den objetividad a la clasificación organoléctica de los aceites de oliva vírgenes. Para evitar la distorsión del mercado y los problemas de equilibrio de la oferta y la demanda, exigimos a las administraciones que apliquen de forma rigurosa y efectiva las medidas existentes en la legislación para la regulación de la oferta y la demanda, y que son de obligado cumplimiento para todos los operadores afectados. En concreto, todas las organizaciones apoyan las medidas de aplicación del artículo 167 bis propuesta por el MAPA. En materia de autorregulación, se pide una línea de préstamo ICO suficiente para que las almazaras dispongan de financiación para cubrir los costes financieros de la autorregulación. Asimismo, es imprescindible el control y transparencia de las importaciones, dando luz a los movimientos de producto y trazabilidad a los aceites almacenados en depósitos aduaneros, estableciendo mecanismos eficaces de control tal y como exige el Tribunal de Cuentas Europeo. Y también en este sentido solicitamos la supresión del régimen de perfeccionamiento activo, ya que los regímenes aduaneros suspensivos de aranceles no disponen de registro en las importaciones regulares de Eurostat, ni garantía de trazabilidad. Respecto a Túnez, uno de los principales orígenes de las importaciones que distorsionan el mercado, se solicita la suspensión no solo del régimen de perfeccionamiento activo, sino también el contingente arancelario. Finalmente, se considera necesario dotar de eficacia y recursos a la ley de la cadena alimentaria en el sector del aceite de oliva. Para ello, consideramos imprescindible el establecimiento de forma objetiva de unos costes medios de aceite de oliva, el control de los precios de las importaciones para verificar que no estén por debajo de esos niveles y el establecimiento de medidas de compensación para todos aquellos productores que no puedan vender los aceites porque no se alcanzan los umbrales de rentabilidad. Bueno, pues hasta aquí esta nota de prensa conjunta de Asaja, COA, UPA y Cooperativa Agroalimentaria. Y como les he dicho al principio, se pierden en tanta burocracia, tanto organismo, tanta historia. Si es mucho más sencillo defender el trabajo de los agricultores. Y mucha legislación, mucha poesía burocrática, pero al final la casa sin barrer y competencia desleal por todos los sitios. ¿Qué es lo que tiene que pasar en este país o en esta Europa? En este país o en esta Europa, pues para que al sector primario se le escuche un poco y no se le ataque tanto como se le está atacando, tanto ataque directo como dejación de funciones. Y en este caso, dejación de funciones. Bueno, pues hasta aquí esta nueva entrega de Agroinformación. Y como siempre les decimos, les recomendamos que sigan en compañía de Agroradio, con nuestra compañía musical y, cómo no, con la mejor información de agricultura. ¡Hasta ahora!
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0: Las cuatro.
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0: las 5.
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0: Las 6.
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0: Las 8.
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1: Amblyseius californicus, también conocido como Neuseilus californicus, es un ácaro depredador altamente eficaz, utilizado en el control biológico de araña roja. Este depredador voraz se alimenta de todas las etapas de vida de sus presas, tanto huevos, larvas, ninfas y adultos. Sus principales características son alta resistencia climática, tolerando temperaturas altas hasta 35 grados y humedad baja hasta un 40%, superando notablemente a otros depredadores como Phytoseulus persimilis en climas secos. Acción preventiva, puede sobrevivir consumiendo polen u otros insectos pequeños cuando la plaga principal escasea, manteniéndose alerta en el cultivo de forma preventiva.

0: compatibilidad muestra una tolerancia superior a ciertos pesticidas residuales en comparación con otros ácaros depredadores. Por todo, Californicus se presenta como una de las mejores herramientas para el control de araña roja en cultivos de verano y otoño.
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2: Buenos días y bienvenido a la sintonía de Agroradio si se acaban de incorporar. Y buenas tardes si vuelven a escuchar esta nueva entrega de Agroinformación en horario de tarde. Bueno, pues en este momento vamos a hablar de control biológico, pero de control biológico relacionado con el pulgón en pimiento, para que, bueno, que no haga una siembra, se puede decir, del virus de la vena amarilla en pimiento. Bueno, pues la nota de prensa nos la ha hecho llegar Copper y dice: en las plantaciones de pimiento de invernadero de Almería, controlar Aphis gossypii significa mucho más que controlar una plaga, ya que no hay ningún químico que lo controle al mismo tiempo que respeta la fauna auxiliar. En consecuencia, la única estrategia posible para combatir este pulgón de forma efectiva en la actualidad es el control biológico. Este pulgón puede transmitir de forma persistente el virus de las venas amarillas del pimiento, por lo que nuestra estrategia debe tener un objetivo claro: llegar antes que el pulgón y mantener una fauna auxiliar activa desde el inicio del cultivo. El virus de las venas amarillas de pimiento puede provocar síntomas característicos como copa amarilla, frutos decolorados y maduración irregular, afectando a la calidad y producción. Una vez que aparecen plantas infectadas, controlar el vector resulta esencial para reducir la dispersión del virus dentro del invernadero. Por eso, nuestra estrategia comienza desde el trasplante con el pack de plantas reservorio de Copper, con 308 plantas hectáreas de especies como lobularia, celosía, tajete, hinojo, girasol, borraja y limonium. No buscamos simplemente introducir plantas con flores, sino crear un pequeño reservorio de biodiversidad que proporcione polen, néctar, refugio y alimento alternativo a parasitoides y depredadores. Con las primeras flores del pimiento comenzamos las introducciones preventivas de Aphidius colemani, Afipar, uno de nuestros principales aliados frente al Aphis gossypii. Partimos de 2 botes hectárea semanal hasta observar las primeras momias. Si detectamos pulgón, reforzamos hasta 5 botes hectárea por semana, buscando que el parasitismo se distribuya homogéneamente por la parcela. Pero no queremos depender de una única herramienta. Complementamos Aphidius con depredadores que aportan capacidad de respuesta sobre los focos. Introducimos Aphidoletes a 2 botes de 1000 individuos por hectárea durante 5 semanas. Los sírfidos en pupa se utilizan preventivamente a 4 botes hectárea durante 3 semanas, mientras que sus larvas pueden aplicarse directamente a 1 bote por foco. En colonias localizadas podemos reforzar con crisopa a 50 individuos por metro. La clave es revisar, detectar y marcar los primeros focos. Con el virus de las venas amarillas de pimiento no debemos esperar a tener un problema de pulgón. Debemos construir desde el principio un sistema biológico preparado para resolver, prevenir Aphis gossypii es también prevenir la dispersión del virus. Bueno, pues esta es la nota de prensa que nos ha hecho llegar Copper en relación a ese control biológico, a esa lucha biológica, que bueno, que en este caso con el pulgón no es compatible cualquier otra herramienta de sulfato o herramienta química. No es posible porque la fauna auxiliar restante para otras plagas, pues se van... En fin, se eliminan. Bueno, pues hasta aquí esta nueva entrega de Agroinformación. Y como siempre decimos, les recomendamos que sigan en compañía de Agroradio con nuestra compañía musical y, cómo no, con la mejor información de agricultura. ¡Hasta ahora!
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1: Son las 12.
2: Las 12.
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2: Buenos días y bienvenido a la sintonía de Agroradio si se acaban de incorporar. Y buenas tardes si vuelven a escuchar esta nueva entrega en horario de tarde. Bueno, pues estamos finales de septiembre y bueno, pues todavía, un poquito tardío, pero bueno, todavía es fecha de siembra de pepino. Voluntaria o también un poco forzosa, viendo cómo va el tema del tris parvispinus. Bueno, pues agricultores que están eliminando cultivo de pimiento, pues ya poquitas alternativas le quedan en estas fechas. Pues vamos a hablar de pepino en este momento y vamos a darle los buenos días y la bienvenida a Armando Pérez, técnico comercial, especialista en pepino de Rizuan Ibérica. Armando, buenos días.
3: Muy buenos días, Antonio.
2: Bueno, pues vosotros tenéis una variedad de pepino surazo que, bueno, pues parece ser que está calando entre los agricultores, ¿no?
3: Sí, bueno, es una variedad, como bien sabes, pues bueno, que no es nueva de este año, es decir, ya desarrollamos, digamos, en años pasados, la primera campaña fue el año pasado y la verdad que con buenos resultados para el ciclo tardío.
2: Uh-huh. Bueno, pues Armando, háblanos de las características que tiene este pepino, tanto en el manejo del cultivo como la planta, pues no sé, ante adversidades, ante las temperaturas, en este caso ya bajas, y también humedades.
3: Sí, bueno, surazo, la verdad, Antonio, que digamos que destaca mucho porque viene, digamos, de una genética nueva, es decir, al final da una solución, digamos, a la problemática general que hay en el campo, que es, pues bueno, la bajada de rendimiento por diferentes causas. Uh-huh. ¿No? Por un lado están los virus, también el clima, que es mucho menos predecible. Uh-huh. En las últimas campañas y bueno, pues todas las plagas y enfermedades que nos atacan. Uh-huh. Y bueno, en ese sentido, digamos, surazo, es verdad que con esta genética, que tiene un potencial enorme, pues viene a solucionar muchos de estos problemas que tenemos. Al final es una planta muy rústica, digamos que se adapta bien a esta impredecibilidad del clima. Uh-huh. Y después tiene el paquete de resistencia más completo que hay ahora mismo en el mercado. Es decir, incorpora la resistencia alta CGMMV, Nueva Delhi, y después tiene un aguante brutal a los diferentes virus, digamos, que producen amarillo en las plantas.
2: Uh-huh. Armando, ¿no es delicado esta planta, pues el tema de raíz? No, pues digo, el manejo a la hora del cultivo, no es, el tema de raíz no es delicado, ¿no?
3: Queda todo lo contrario. Surazo, al final, digamos, una planta muy robusta, muy vigorosa. Uh-huh. Una planta, digamos, que no es a lo que estamos acostumbrados a ver. Ya te digo que es una genética un poco renovada y tiene una hoja, digamos, más grande. Es una planta, pues ya te digo, con mucha potencia en la cabeza, mucha potencia en la raíz. Ajá. Pero sin dejar atrás, pues bueno, las características que al final, digamos, quiere el mercado, como la calidad de fruta, el color, digamos, es una variedad muy, muy completa, digamos, y muy rústica.
2: Armando, ¿y fechas de trasplante?
3: Bueno, pues para todo el mes de octubre, es decir, para trasplantes tardíos, pues ya sabes que en función de la área o de la zona climática, uh-huh, pues puede variar un poco, pero bueno, es una variedad, digamos, para trasplantes de ciclo tardío, es decir, para producir en el invierno.
2: Uh-huh. Dependiendo un poco la zona de cultivo, todo el mes de octubre se puede decir que se puede recomendar la siembra de surazo, ¿no?
3: Sí, claro. Nosotros recomendamos para esa fecha, ¿verdad? Que a lo mejor en zonas, digamos, donde el clima es más adverso, donde el frío llega antes y demás, puede ser que se adelante un poco a finales de septiembre, igual que en algunos invernaderos como calefacciones o zonas muy abrigadas, se vaya hacia el mes de noviembre, pero bueno, siempre, digamos, ahí en el ciclo tardío.
2: Uh-huh. Bueno, pues a Armando Pérez, técnico comercial especialista en pepino de Rizuan Ibérica. Armando, muchas gracias por atender los micrófonos de Agroradio y hablar con nuestra audiencia, con nuestros agricultores. Bueno, pues esas características de este pepino tipo Almería, el surazo, ¿no?
3: Surazo.
2: Bueno, Armando, muchas gracias.
3: Muchas gracias a vosotros. Un saludo.
2: Bueno, y a nuestra audiencia, emplazarles a que sigan en compañía de Agroradio, con nuestra compañía musical y, cómo no, con la mejor información de agricultura. ¡Hasta ahora!
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1: La capsaicina es un potente repelente e insecticida natural efectivo contra plagas de los cultivos, especialmente tisanópteros como Parvispinus, irritando el cuerpo del insecto, alterando su sistema nervioso y deteniendo que coman o pongan huevos. Actúa de varias formas. Repelente, aleja a los insectos del cultivo por el olor y el picor. Irritante y tóxico, daña la cutícula y las funciones vitales de insectos pequeños y larvas. Movilizador, hace que los trip, que se encuentran refugiados en distintas partes de la planta, salgan de su escondite, con lo que los tratamientos fitosanitarios le llegan mejor. Por lo tanto, la aplicación de capsaicina en los tratamientos contra trips aumentan significativamente la eficiencia y la eficacia de los mismos.
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2: Buenos días y bienvenido a la sintonía de Agroradio si se acaban de incorporar. Y buenas tardes si vuelven a escuchar esta nueva entrega de Agroinformación en horario de tarde. Bueno, pues esto ya se va animando y ya tenemos invitado aquí. En este caso estamos en el estudio número 2 de Agroradio. Y bueno, pues tengo un invitado aquí en el estudio presencialmente y es un agricultor. Al final también se van animando a venir aquí a la emisora. Pues en este caso encima joven. Vamos a darle los buenos días y la bienvenida a Jesús Gómez Cerezuela, agricultor, bueno, pues que está en la empresa Acrena. Jesús, buenos días.
3: Muy buenos días, Antonio, ¿qué tal?
2: Yo sigo estando cojo.
3: Bueno, poquito a poco.
2: Pero mira,
3: esperemos que mes a mes vayamos mejorando.
2: Nosotros nos conocimos ahora un mes y algo,
3: sí,
2: más o menos.
3: Sí.
2: Tú no sabes cómo ha cambiado la cojera. Ya he tenido hasta carrera hecho ya.
3: Bueno.
2: La necesidad, pío, Jesús.
3: Ya, por supuesto.
2: No fue una carrera, vamos a correr. No, es que me apretó y tú, vaya que sí tuve que apretar. Una vez nada más. Bueno, Jesús, vamos a hablar de tu libro. En este caso, Agricultor Joven, de productor de pimiento Palermo. Háblanos, ¿cómo lleva el cultivo de Palermo? ¿Tienes trip parvispinus?
3: Yo creo que eso tenemos todo en el campo este año.
2: Hay un potaje bueno.
3: Y los pimientos sufriendo bastante, la verdad. Yo creo.
2: No, más de golpes que se escucha perfectamente. Vale. Que parece que estás tocando la puerta.
3: Y yo creo que va a pinta la campaña complicada, yo creo.
2: Pues está habiendo más. En fin, vamos a dar siempre ánimo. Yo digo que siempre vamos a ser optimistas, pero bueno, pero también hay que ser realistas y si tienes el cultivo afectado o demás, pues todavía es tiempo de poder sembrar otra cosecha. Y por desgracia, bueno, pues hay agricultores que lo tienen bastante, bastante mal el cultivo. Y bueno, no es plato de buen gusto tener que decidir voy a arrancar, pero cuando ves que se pasan las fechas y que va a perder una fecha todavía buena de siembra.
3: Sí, pero tiene que ser una decisión muy complicada de tomar. Yo, por suerte, no estoy ahora mismo en esa situación. Esperemos ir conteniendo el parvispinus, pero es muy difícil de tomar esa decisión.
2: ¿Algún agricultor de tu entorno ha tenido que verse en esa tesitura?
3: Sí.
2: ¿Sí?
3: Sí.
2: ¿Cuánto lleva ya por metro? ¿Tres, cuatro euros me refiero?
3: Sí, los cuatro no los quita nadie hoy en día.
2: Pues es duro esa situación. Tenés que tomar esa decisión. Jesús, eso es duro, ¿eh?
3: Pues sí, y también al tener uno cercano, pues dice que sí, me puede pasar a mí.
2: Que me puedo tocar la China a mí.
3: En un mes o en 20 días, ¿vale?
2: Yo espero que en noviembre llegue, pero noviembre, primero de noviembre,
3: el frío.
2: Y es lo que va a frenar el bicho. No lo va a matar, pero te lo va a frenar. Le va a quitar las ganas de conocer a bichitas y hacer más bichitos chicos. ¿Sabes lo que te quiero
3: decir? Sí, totalmente.
2: Pues mira, precisamente anoche me llamó un amigo a mi casa cuando terminé a las 9:00 de la noche y me dijo que va a arrancar 5 hectáreas. 5. Con 4.
3: ¿Esto da la superficie que tiene o...?
2: Todo.
3: Todo.
2: Todo. O sea, estaba...
3: Sin dormir. Tiene que estar sin dormir y...
2: Estaba el hombre bastante tocado, ¿eh?
3: Sí, es para estarlo con esa superficie y tienes que arrancar...
2: 5 hectáreas. Con una media de 4 euros metro, hay que echarle la clave.
3: Entre tienes el gasto de semilla, que ya estamos hablando de una cantidad importante,
2: trabajo.
3: Los bichos, porque para tomar esa decisión, bien sabe uno los bichos que habrá soltado en la
2: lluvia,
3: finca.
2: Lluvia de bichos.
3: Y sí, es un pico importante. Y ahora a ver cómo. Y si encima tú vienes de pimiento, que no has sembrado nunca, el cultivo que vaya a sembrar, me imagino que por la fecha estaremos hablando de pepino o calabacín.
2: Ahora pues ya verás tú.
3: Pues aventúrate en eso, que siempre hacer un cambio de cultivo y poner algo que nunca has puesto también te quita el sueño, pues si encima es con menos 4 euros al metro, pues como para no pegar ojo.
2: Hay que tener el riñón, ¿eh?
3: Sí.
2: Hay que tener el riñón. Jesús, dime por qué te gusta a ti el cultivo del Palermo.
3: Pues yo la verdad empecé probando, poniendo un poco de superficie y me fue yendo bien y me he especializado y la verdad que estoy muy contento, la verdad.
2: Bueno, a fecha de hoy, la tipología que mejor resultado da económico, ¿no?
3: Sí, por ahora sí. Es la que más trabajo tiene, aunque ahora con el tema del parvispino, pues hay mucha gente con pimiento California y con otras tipologías que está empezando a entuturar, hacer destalles, desoje. Pero la verdad que es que hasta antes del parvispino era el que más trabajo tenía.
2: Tú lo entutoras, ¿no?
3: Sí, todo.
2: ¿Cuántos metros tiene?
3: 7.5 hectáreas.
2: Y nos quejamos del de 5.
3: Así que...
2: Madre mía.
3: No, no. Yo desde que lo siembro, ahora mismo estamos terminando el mes de septiembre, para mí es el peor mes de toda la campaña.
2: Es donde más afloja el bolsillo.
3: Y trabajo. Sí. Las temperaturas que tenemos, las plantas van locas, no te cuesta mucho trabajo ahora cuajar, no refresca y más luego todo el tema de plagas que tiene uno.
2: ¿Cuánto lleva en bichos, Jesús? Aproximadamente.
3: Pues yo creo que como con la superficie que siembro los pongo escalonados, pues por ejemplo yo te diría que en los más tempranos, pues los 10 Oreos, si no he llegado ya, llego esta semana. Los más tempranos. Y la última fecha, pues voy a empezar a soltar esta semana, pero que voy a soltar 4 al tiro.
2: Jesús, ¿qué edad tienes?
3: 33. Para la buena verdad me quedo un mes, así que prácticamente...
2: Mala edad, ¿eh?
3: La edad de Cristo.
2: Por eso digo que con esos años lo clavaron al pobre.
3: Sí.
2: Pues oye, cuando nos conocimos me llamó mucho la atención las ganas que tienes de agricultura. Que no todo el mundo joven tiene esa gana de agricultura, ¿eh?
3: Es que una persona que esté totalmente pegada a la agricultura, yo pienso que tiene que tener ganas. Básicamente es que nos quedan muchos años para jubilarnos.
2: Sobre todo a ti.
3: Sí.
2: A ti te queda.
3: Por lo menos los de mi edad nos queda todavía mucho para poder jubilarnos.
2: Pero mira.
3: Y esto es todo aprendizaje. Date cuenta el parvispino que ha llegado hace 3 años y no sabemos si solucionar el parvispino nos volverá a llegar otra plaga o otro virus y nos tocará aprender.
2: Pero aquí en la agricultura almeriense es aprendizaje continuo. Sí. ¿Eh? Y yo no sé, no voy a hablar mal de ningún agricultor de ninguna zona, pero yo creo que como los agricultores de Almería dinámicos, que tengo un problema, ya están buscando soluciones e historias, como aquí, creo que en poquitos sitios. ¿Eh?
3: Es que al final no te queda otra. De que tienes que aprender.
2: Y Jesús, esta agricultura. Hay mucha gente, bueno, ahora con esta historia, me voy a quitar de agricultor, que no sé qué.
3: Hombre, claro. El que le quede en pocos años o tenga ya la edad y sea de esas personas que está aguantando con la edad de jubilación, la verdad que, como este amigo tuyo que has dicho, según la edad que tengas, para que te quite.
2: Se puede motivar.
3: Sí, totalmente.
2: Se puede motivar y quitarse del medio. Pero bueno, hay ganas, y lo que te digo, la gente aquí siempre buscando soluciones... A los problemas. Ahora tenemos el tris parvispinus, pero es que de aquí para atrás, que si virus, es que hemos tenido de todo, Jesús.
3: Pues tuvimos el calabacín con el virus de Nueva Delhi, hemos tenido el rugoso en el tomate.
2: Tenemos,
3: pero van sacando variedades y por lo menos se va arreglando. El tema que yo le veo al parvispinus es que, bueno, y con los otros temas, es que estamos en medio y hasta que o bien Casas de Semillas saquen una solución, o en este caso que es un bicho, las empresas que fabrican bichos saquen una solución, estamos entre medias y no sabemos por dónde vamos a tirar.
2: Pero bueno, vamos a darle ánimo a las nuevas generaciones, sí. que no salgan corriendo. Pero ¿te acuerdas que el día que nos conocimos, que estuvimos hablando y tal? Es decir... Las personas que estábamos en la mesa, en esa comida, al final decíamos que la agricultura de Almería tiene futuro, mucho futuro. ¿Pasa que hay problemas? Claro. ¿Quién ha dicho que la vida es un jardín de rosas?
3: Al final es una agricultura, no tiene nada que ver con la de nuestros padres o abuelos. Ya se va... Tenemos ya maquinaria y se va llevando el trabajo más cómodo. Vamos adaptando horarios a lo que queremos todos.
2: Se está adaptando a las nuevas tendencias de vida, de que bueno, queréis tener tiempo para diversión, para cultura, para deporte, para la familia, evidentemente.
3: Sí, por lo menos se intenta.
2: Pues hemos hecho progresos con el tema de la robótica. Hemos contactado con gente que no va, que el robot ese que viene a coger Faltan años. Pero gente que está haciendo desarrollo de historias, estamos contactando y bueno, vamos a ver qué sacamos de todo eso, ¿eh? Vamos a ver qué sacamos.
3: Al final tiene que llegar porque tienes todas las empresas comercializadoras, cada vez van mejorando maquinaria y metiendo robotización toda la que pueden, y al final tiene que llegar también a nosotros.
2: Bueno, pues Jesús Gómez Cerezuela, agricultor, productor de pimiento Palermo en la SAT Acrena. Jesús, muchas gracias por pasar por la puerta, dejarte engañar. Sí. Pero te veo suelto.
3: A ti por quererme engañar también.
2: Te veo suelto, ¿eh?
3: Muchas gracias.
2: Te veo suelto. Bueno, vamos a ver si te vas incorporando poquito a poco.
3: A poco a poco.
2: Jesús, muchas gracias.
3: Muchas gracias, Antonio. Gracias por invitarme.
2: Bueno, pues a nuestra audiencia, emplazarles a que sigan en compañía de Agroradio, con nuestra compañía musical y, cómo no, con la mejor información de agricultura. ¡Hasta ahora!
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Buenas tardes y bienvenido a la sintonía de Agroradio si se acaban de incorporar. Bueno, pues pasan unos minutos de las 2 de la tarde de hoy, 30 de septiembre de 2026. Bueno, pues ya cerramos la carpeta del mes de septiembre y bueno, pues Bueno, pues ayer el gobierno dijo que en relación a las reivindicaciones que estaban exigiendo las tres principales organizaciones agrarias de España, bueno, pues dice que prorroga el decreto, es decir, que baja 20 céntimos por litro del gasóleo, y las organizaciones han dicho que ni de coña, porque el combustible se ha crecido un 51% más. No valen los 20 céntimos. No valen los 20 céntimos. Más todas las otras exigencias que van también en el mismo paquete. Es decir, fertilizantes, plásticos, en el caso de las cubiertas para invernadero, y bueno, todo lo concerniente al plástico. Así que bueno, pues que en breve anunciarán las organizaciones agrarias movilizaciones. A ver si este gobierno decide hacer algo, porque lo único que se dedica es echar balones fuera. Mira, es decir, la tontuna aquella con el alcalde tonto de Nueva York, parece ser que Almo tiene algo de razón. Echar balones fuera, resolver problemas no, crearlo, muy bueno creando problemas, muy bueno creando problemas. Al contribuyente que le den, que contribuya, que pague, que para eso se llama contribuyente, que ya se encargan ellos de gastarlo o malgastarlo supuestamente. Digo supuestamente. En fin, que Dios se apiade del contribuyente español y al otro, que en fin, vaya la que tenemos en este país. Vaya la que tenemos en este país. Pero bueno, aquí no pasa nada. Aquí aguantar, caiga quien caiga. Bueno, el karma existe. Al final se quedaron todos calvos e impotentes. Ellos son muy alegres de cierta parte del cuerpo. Ellos y ellas. Bueno, ellas son sometidas. Ellas son sometidas porque para estar ahí o traga o te va a tu casa. Esas mujeres empoderadas. O tragan o en su casa. Así funciona este equipo de valientes. Bueno, recuerden, Ceuta es España. Vamos a hacer lo que hacemos todos los días, que es ese resumen de la parrilla informativa de los espacios de agroinformación aquí en la sintonía de Agroradio. Bueno, pues en el día de hoy hemos tenido nota de prensa de Copper, que nos habla de, bueno, pues el tema este de ese protocolo que tienen para controlar el pulgón. Bueno, pues también hemos tenido hemos tenido la entrevista de un agricultor, Jesús Gómez Cazorla, perdón, Cerezuela. Hoy estoy fino, ¿eh? Hoy estoy bastante fino. Pues hemos tenido a Jesús, bueno, pues un chaval joven, y bueno, pues hemos estado hablando con él de, bueno, cómo ve la agricultura, el tema de las nuevas generaciones, productor de pimiento Palermo. Y bueno, pues interesante entrevista la que hemos tenido con él. Y también, por último, hemos tenido a Armando Pérez, técnico comercial, especialista en pepino de Rick Zwan. Y hemos estado hablando de su variedad Surazo, pepino para tardío, que bueno, pues que dependiendo ya un poco la ubicación de cada finca, hasta último de octubre se puede sembrar esa variedad, que se adapta bien a, bueno, pues a todas las condiciones climáticas que vienen de cara a ese invierno. Bueno, pues hasta aquí el resumen informativo que hacemos todos los días. Mañana tenemos una nueva entrega de Bajo Plástico. En este caso nos acompaña Ángel Rivas, agricultor y concejal de Agricultura de Albuñol. Interesante la conversación que tiene con los compañeros de Bajo Plástico. Muy interesante.
Bueno, pues como hacemos todos los días, les dejamos con un tema musical. En esta ocasión les vamos a dejar... Ayer tuvimos a Miguel Ríos. Ayer tuvimos a Miguel Ríos con No Está Sola. Pues hoy volvemos a tener a Miguel Ríos, pero no está solo. Está con Manolo García. Y bueno, pues cantan el tema de Manolo García, los dos, a dúo, Insurrección. Pues Insurrección con Manolo García y Miguel Ríos. Y como siempre decimos, mañana más y mejor. Hasta mañana.

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3: Neoseilus californicus es un ácaro depredador ampliamente utilizado en la agricultura y la jardinería para el control biológico de plagas. Su principal objetivo alimenticio es la araña roja, aunque también devora otros ácaros dañinos como el ácaro blanco y larvas de trips. Es el ácaro indicado para sueltas contra araña roja en los meses de verano, puesto que tolera mejor climas secos y temperaturas altas que otros ácaros como el Phytoseilus persimilis. Se recomienda su aplicación de forma preventiva junto al Swirsky o bien sueltas masivas en focos ya declarados de araña roja.
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0: Las tres.
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0: Las cuatro. 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
2: Buenos días y bienvenido a la sintonía de Agroradio si se acaban de incorporar. Y buenas tardes si vuelven a escuchar esta nueva entrega de Agroinformación en horario de tarde. Bueno, pues en este momento vamos a hablar de control biológico, pero de control biológico relacionado con el pulgón en pimiento, para que, bueno, que no haga una siembra, se puede decir, del virus de la vena amarilla en pimiento. Bueno, pues la nota de prensa nos la ha hecho llegar Copper y dice: en las plantaciones de pimiento de invernadero de Almería, controlar Aphis gossypii significa mucho más que controlar una plaga, ya que no hay ningún químico que lo controle al mismo tiempo que respeta la fauna auxiliar. En consecuencia, la única estrategia posible para combatir este pulgón de forma efectiva en la actualidad es el control biológico. Este pulgón puede transmitir de forma persistente el virus de las venas amarillas del pimiento, por lo que nuestra estrategia debe tener un objetivo claro: llegar antes que el pulgón y mantener una fauna auxiliar activa desde el inicio del cultivo. El virus de las venas amarillas de pimiento puede provocar síntomas característicos como copa amarilla, frutos decolorados y maduración irregular, afectando a la calidad y producción. Una vez que aparecen plantas infectadas, controlar el vector resulta esencial para reducir la dispersión del virus dentro del invernadero. Por eso, nuestra estrategia comienza desde el trasplante con el pack de plantas reservorio de Copper, con 308 plantas hectáreas de especies como lobularia, celosía, tajete, hinojo, girasol, borraja y limonium. No buscamos simplemente introducir plantas con flores, sino crear un pequeño reservorio de biodiversidad que proporcione polen, néctar, refugio y alimento alternativo a parasitoides y depredadores. Con las primeras flores del pimiento comenzamos las introducciones preventivas de Aphidius colemani, Afipar, uno de nuestros principales aliados frente al Aphis gossypii. Partimos de 2 botes hectárea semanal hasta observar las primeras momias. Si detectamos pulgón, reforzamos hasta 5 botes hectárea por semana, buscando que el parasitismo se distribuya homogéneamente por la parcela. Pero no queremos depender de una única herramienta. Complementamos Aphidius con depredadores que aportan capacidad de respuesta sobre los focos. Introducimos Aphidoletes a 2 botes de 1000 individuos por hectárea durante 5 semanas. Los sírfidos en pupa se utilizan preventivamente a 4 botes hectárea durante 3 semanas, mientras que sus larvas pueden aplicarse directamente a 1 bote por foco. En colonias localizadas podemos reforzar con crisopa a 50 individuos por metro. La clave es revisar, detectar y marcar los primeros focos. Con el virus de las venas amarillas de pimiento no debemos esperar a tener un problema de pulgón. Debemos construir desde el principio un sistema biológico preparado para resolver, prevenir Aphis gossypii es también prevenir la dispersión del virus. Bueno, pues esta es la nota de prensa que nos ha hecho llegar Copper en relación a ese control biológico, a esa lucha biológica, que bueno, que en este caso con el pulgón no es compatible cualquier otra herramienta de sulfato o herramienta química. No es posible porque la fauna auxiliar restante para otras plagas, pues se van. En fin, se elimina. Bueno, pues hasta aquí esta nueva entrega de Agroinformación y, como siempre decimos, les recomendamos que sigan en compañía de Agroradio con nuestra compañía musical y, como no, con la mejor información de agricultura. Hasta ahora.
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Son las 5:30. 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

0: Las 6.
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2: Buenos días y bienvenido a la sintonía de Agroradio si se acaban de incorporar. Y buenas tardes si vuelven a escuchar esta nueva entrega en horario de tarde. Bueno, pues estamos finales de septiembre y bueno, pues todavía, un poquito tardío, pero bueno, todavía es fecha de siembra de pepino. Voluntaria o también un poco forzosa, viendo cómo va el tema del tris parvispinus. Bueno, pues agricultores que están eliminando cultivo de pimiento, pues ya poquitas alternativas le quedan en estas fechas. Pues vamos a hablar de pepino en este momento y vamos a darle los buenos días y la bienvenida a Armando Pérez, técnico comercial, especialista en pepino de Rizuan Ibérica. Armando, buenos días.
3: Muy buenos días, Antonio.
2: Bueno, pues vosotros tenéis una variedad de pepino surazo que, bueno, pues parece ser que está calando entre los agricultores, ¿no?
3: Sí, bueno, es una variedad, como bien sabes, pues bueno, que no es nueva de este año, es decir, ya desarrollamos, digamos, en años pasados, la primera campaña fue el año pasado y la verdad que con buenos resultados para el ciclo tardío.
2: Uh-huh. Bueno, pues Armando, háblanos de las características que tiene este pepino, tanto en el manejo del cultivo como la planta, pues no sé, ante adversidades, ante las temperaturas, en este caso ya bajas, y también humedades.
3: Sí, bueno, surazo, la verdad, Antonio, que digamos que destaca mucho porque viene, digamos, de una genética nueva, es decir, al final da una solución, digamos, a la problemática general que hay en el campo, que es, pues bueno, la bajada de rendimientos por diferentes causas. Uh-huh. ¿No? Por un lado están los virus, también el clima, que es mucho menos predecible, uh-huh, en las últimas campañas y bueno, pues todas las plagas y enfermedades que nos atacan. Uh-huh. Y bueno, en ese sentido, digamos, surazo, es verdad que con esta genética, que tiene un potencial enorme, pues viene a solucionar muchos de estos problemas que tenemos. Al final, una planta muy rústica, digamos que se adapta bien a esta impredecibilidad del clima. Uh-huh. Y después tiene el paquete de resistencia más completo que hay ahora mismo en el mercado. Es decir, incorpora la resistencia alta CGMMV, Nueva Delhi, y después tiene un aguante brutal a los diferentes virus, digamos, que producen amarilleo en las plantas.
2: Uh-huh. Armando, ¿no es delicado esta planta pues el tema de raíz? No, pues digo, el manejo a lo largo del cultivo, no es, el tema de raíz no es delicado, ¿no?
3: Queda todo lo contrario. Surazo, al final, digamos, una planta muy robusta, muy vigorosa. Uh-huh. Una planta, digamos, que no es a lo que estamos acostumbrados a ver. Ya te digo que es una genética un poco renovada y tiene una hoja, digamos, más grande. Es una planta, pues ya te digo, con mucha potencia en la cabeza, mucha potencia en la raíz. Ajá. Pero sin dejar atrás, pues bueno, las características que al final, digamos, quiere el mercado, como la calidad de fruta, el color, digamos, es una variedad muy, muy completa, digamos, y muy rústica.
2: Armando, ¿y fechas de trasplante?
3: Bueno, pues para todo el mes de octubre, es decir, para trasplantes tardíos, ya sabes que en función de la área o de la zona climática, uh-huh, pues puede variar un poco, pero bueno, es una variedad, digamos, para trasplantes de ciclo tardío, es decir, para producir en el invierno.
2: Uh-huh. Dependiendo un poco la zona de cultivo, todo el mes de octubre se puede decir que se puede recomendar la siembra de surazo, ¿no?
3: Sí, claro. Nosotros lo recomendamos para esa fecha, ¿verdad? Que a lo mejor en zonas, digamos, donde el clima es más adverso, donde el frío llega antes y demás, puede ser que se adelante un poco a finales de septiembre, igual que en algunos invernaderos como calefacciones o zonas muy abrigadas, se vaya hacia el mes de noviembre, pero bueno, siempre, digamos, ahí en el ciclo tardío.
2: Bueno, pues Armando Pérez, técnico comercial especialista en pepino de Rizuan Ibérica. Armando, muchas gracias por atender los micrófonos de Agroradio y hablar con nuestra audiencia, con nuestros agricultores. Bueno, pues esas características de este pepino tipo Almería, el surazo, ¿no?
3: Surazo.
2: Bueno, Armando, muchas gracias.
3: Muchas gracias a vosotros. Un saludo.
2: Bueno, y a nuestra audiencia, emplazarles a que sigan en compañía de Agroradio, con nuestra compañía musical y, cómo no, con la mejor información de agricultura. ¡Hasta ahora!
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2: Buenos días y bienvenido a la sintonía de Agroradio si se acaban de incorporar. Y buenas tardes si vuelven a escuchar esta nueva entrega de Agroinformación en horario de tarde. Bueno, pues esto ya se va animando y ya tenemos invitado aquí. En este caso estamos en el estudio número 2 de Agroradio. Y bueno, pues tengo un invitado aquí en el estudio presencialmente y es un agricultor. Al final también se van animando a venir aquí a la emisora. Pues en este caso encima joven. Vamos a darle los buenos días y la bienvenida a Jesús Gómez Cerezuela, agricultor, bueno, pues que está en la empresa Acrena. Jesús, buenos días.
3: Muy buenos días, Antonio, ¿qué tal?
2: Yo sigo estando cojo.
3: Bueno, poquito a poco.
2: Pero mira,
3: esperemos que mes a mes vayamos mejorando.
2: Nosotros nos conocimos era un mes y algo,
3: sí,
2: más o menos.
3: Sí.
2: Tú no sabes cómo ha cambiado la cojera. Ya he tenido hasta carrera hecho ya.
3: Bueno.
2: La necesidad aprieta, Jesús.
3: Ya, por supuesto.
2: No fue una carrera, vamos a correr. No, es que me apretó y tú, vaya que sí tuve que apretar. Una vez nada más. Bueno, Jesús, vamos a hablar de tu libro. En este caso, Agricultor Joven, de productor de pimiento Palermo. Háblanos, ¿cómo lleva el cultivo de Palermo? ¿Tienes trip parvispino?
3: Yo creo que eso tenemos todo en el campo este año.
2: Hay un potaje bueno.
3: Y los pimientos sufriendo bastante, la verdad. Yo creo.
2: No, más de golpes que se escucha perfectamente. Vale. Que parece que estás tocando la puerta.
3: Y yo creo que va a pinta la campaña complicada, yo creo.
2: Pues está habiendo más. En fin, vamos a dar siempre ánimo. Yo digo que siempre vamos a ser optimistas. Pero bueno, pero también hay que ser realista y si tiene el cultivo afectado o demás, pues todavía es tiempo de poder sembrar otra cosecha. Y por desgracia, bueno, pues hay agricultores que lo tienen bastante, bastante mal el cultivo. Y bueno, no es plato de buen gusto tener que decidir voy a arrancar, pero cuando ves que se pasan las fechas y que va a perder una fecha todavía buena de siembra.
3: Sí, pero tiene que ser una decisión muy complicada de tomar. Yo, por suerte, no estoy ahora mismo en esa situación. Esperemos ir conteniendo el parvispino, pero es muy difícil de tomar esa decisión.
2: ¿Algún agricultor de tu entorno ha tenido que verse en esa tesitura?
3: Sí.
2: ¿Sí?
3: Sí.
2: ¿Cuánto lleva ya por metro? ¿Tres, cuatro euros me refiero?
3: Sí, los cuatro no los quita nadie hoy en día.
2: Pues es duro esa situación, tenés que tomar esa decisión. Jesús, eso es duro, ¿eh?
3: Pues sí. Y también al tener uno cercano, pues dice que me puede pasar a mí.
2: Que me puedo tocar la China a mí.
3: En un mes o en 20 días, ¿vale?
2: Yo espero que en noviembre llegue, pero noviembre, primero de noviembre.
3: El frío.
2: Y es lo que va a frenar el bicho. No lo va a matar, pero te lo va a frenar. Le va a quitar las ganas de conocer a bichitas y hacer más bichitos chicos. ¿Sabes lo que te quiero
3: decir? Sí, totalmente.
2: Pues mira, precisamente anoche me llamó un amigo a mi casa cuando terminé a las 9:00 de la noche. Y me dijo que va a arrancar 5 hectáreas. 5. Con 4.
3: ¿Es toda la superficie que tiene o...?
2: Todo.
3: Todo.
2: Vale. Todo. O sea, estaba...
3: Sin dormir. Tiene que estar sin dormir y...
2: Estaba el hombre bastante tocado, ¿eh?
3: Sí. Es para estarlo con esa superficie y tienes que arrancar...
2: 5 hectáreas con una media de 4 euros metro. Hay que echarle la
3: entre
2: parte.
3: Tiene el gasto de semillas, que ya estamos hablando de una cantidad importante.
2: Trabajo.
3: Los bichos, porque para tomar esa decisión, bien sabe uno los bichos que habrá soltado en la
2: lluvia,
3: finca.
2: Lluvia de bichos.
3: Y sí, es un pico importante. Y ahora a ver cómo. Y si encima tú vienes de pimiento, que no has sembrado nunca, el cultivo que vaya a sembrar, me imagino que por la fecha estaremos hablando de pepino o calabacín.
2: Ahora pues ya verás tú.
3: Pues aventúrate en eso. Que siempre hacer un cambio de cultivo y poner algo que nunca has puesto también te quita el sueño, pues si encima es con menos 4 euros al metro, pues como para no pegar ojo.
2: Hay que tener riñón, ¿eh?
3: Sí.
2: Hay que tener riñón. Jesús, dime por qué te gusta a ti el cultivo del Palermo.
3: Pues yo la verdad empecé probando, poniendo un poco de superficie y me fue yendo bien y me he especializado y la verdad que estoy muy contento, la verdad.
2: Bueno, a fecha de hoy, la tipología que mejor resultado da económico, ¿no?
3: Sí, por ahora sí. Es la que más trabajo tiene, aunque ahora con el tema del Parvis Pinus, pues hay mucha gente de con Pimiento California y con otras tipologías que está empezando a entuturar, hacer destalles, desoje, pero la verdad que es que hasta antes del Parvis Pinus era el que más trabajo tenía.
2: Tú lo entutoras, ¿no?
3: Sí, todo.
2: ¿Cuántos metros tiene?
3: 7,5 hectáreas.
2: Y nos quejamos del de 5.
3: Así que...
2: Madre mía.
3: No. Yo desde que lo siembro, como yo, ahora mismo estamos terminando el mes de septiembre, para mí es el peor mes de toda la campaña.
2: Es donde más afloja el bolsillo.
3: Y trabajo. Sí. Las temperaturas que tenemos, las plantas van locas. No te cuesta mucho trabajo ahora cuajar. No refresca. Y más luego todo el tema de plagas que tiene uno.
2: ¿Cuánto lleva en bichos, Jesús? Aproximadamente.
3: Pues yo creo que como con la superficie que siembro los pongo escalonados, pues por ejemplo yo te diría que en los más tempranos, pues los 10 orios, si no he llegado ya, llego esta semana. Los más tempranos. Y la última fecha, pues voy a empezar a soltar esta semana, pero que voy a soltar 4 al tiro.
2: Jesús, ¿qué edad tienes?
3: 33. Para la buena verdad me queda un mes, así que prácticamente
2: mala edad, ¿eh?
3: La edad de,
2: lo
3: la
2: clavaron
3: edad de, la edad de Cristo.
2: Por eso digo que con esos años lo clavaron al pobre.
3: Sí.
2: Pues oye, cuando nos conocimos me llamó mucho la atención las ganas que tienes de agricultura, que no todo el mundo joven tiene esa gana de agricultura, ¿eh?
3: Es que una persona que esté totalmente pegada a la agricultura, yo pienso que tiene que tener ganas. Básicamente es que nos quedan muchos años para jubilarnos.
2: Sobre todo a ti.
3: Sí.
2: A ti te queda.
3: Por lo menos los de mi edad nos queda todavía mucho para poder jubilarnos.
2: Pero mira.
3: Y esto es todo aprendizaje. Date cuenta el Parvis Pinus que ha llegado hace 3 años y no sabemos si solucionar el Parvis Pinus nos volverá a llegar otra plaga o otro virus y nos tocará aprender.
2: Pero aquí en la agricultura almeriense es aprendizaje continuo. Sí. Y yo no sé, no voy a hablar mal de ningún agricultor de ninguna zona, pero yo creo que como los agricultores de Almería dinámicos, que tengo un problema, ya están buscando soluciones e historias, como aquí, creo que en poquitos sitios.
3: Es que al final no te queda otra. De querer, tienes que aprender.
2: Y Jesús, esta agricultura... Hay mucha gente, bueno, ahora con esta historia, me voy a quitar de agricultor, que no sé qué.
3: Hombre, claro. El que le quede en pocos años o tenga ya la edad y sea de esas personas que está aguantando con la edad de jubilación, la verdad que, pues, como este amigo tuyo que has dicho, según la edad que tengas, para que te quite.
2: Se puede motivar.
3: Sí, totalmente.
2: Se puede motivar y quitarse del medio. Pero bueno, hay ganas, y lo que te digo, la gente aquí siempre buscando soluciones... A los problemas. Ahora tenemos el Tris Parvis Pinus, pero es que de aquí para atrás, que ese virus es que hemos tenido de todo, Jesús.
3: Pues tuvimos el calabacín con el virus de Nueva Delhi, hemos tenido el rugoso en el tomate.
2: No, tenemos,
3: pero van sacando variedades y por lo menos se va arreglando. El tema que yo le veo al Parvis Pinus es que, bueno, y con los otros temas, es que estamos en medio y hasta que o bien Casas de Semillas saquen una solución, o en este caso que es un bicho, las empresas que fabrican bichos saquen una solución, estamos entre medias y no sabemos por dónde vamos a tirar.
2: Pero bueno, vamos a darle ánimo a las nuevas generaciones, sí. que no salgan corriendo. Pero ¿te acuerdas que el día que nos conocimos, que sí, estuvimos hablando y tal? Es decir, las personas que estábamos en la mesa en esa comida, al final decíamos que la agricultura de Almería tiene futuro, mucho futuro, ¿eh? Pasa que hay problemas, pues claro. ¿Quién ha dicho que la vida es un jardín de rosas?
3: Al final es una agricultura, no tiene nada que ver con la de nuestros padres o abuelos. Ya se va, tenemos ya maquinaria y se va llevando el trabajo más cómodo, vamos adaptando horarios a lo que queremos todos.
2: Es decir, se está adaptando a la nueva tendencia de vida, de que bueno, queréis tener tiempo para diversión, para cultura, para deporte, para la familia, evidentemente.
3: Sí, por lo menos se intenta.
2: Pues hemos hecho progresos con el tema de la robótica. Hemos contactado con gente que el robot ese que viene a coger falta años. Pero gente que está haciendo desarrollo, historia. estamos contactando y bueno, vamos a ver qué sacamos de todo eso, ¿eh? Vamos a ver qué sacamos.
3: Al final tiene que llegar porque tienes todas las empresas comercializadoras, cada vez van mejorando maquinaria y metiendo robotización toda la que puede, y al final tiene que llegar también a nosotros.
2: Bueno, pues Jesús Gómez Cerezuela, agricultor, productor de pimiento Palermo en la SAT Acrena. Jesús, muchas gracias por pasar por la puerta, dejarte engañar. Sí. Pero te veo suelto.
3: A ti por quererme engañar también.
2: Te veo suelto, ¿eh?
3: Muchas gracias.
2: Te veo suelto. Bueno, vamos a ver si te vas incorporando poquito a poco.
3: A poco a poco.
2: Jesús, muchas gracias.
3: Muchas gracias, Antonio. Gracias por invitarme.
2: Bueno, pues a nuestra audiencia, emplazarles a que sigan en compañía de Agroradio con nuestra compañía musical y, cómo no, con la mejor información de agricultura. ¡Hasta ahora!
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1: Blastosporas y conidiosporas. En el mercado existen múltiples presentaciones de bioinsecticidas formulados con hongos entomopatógenos. Estos productos pueden ir fabricados con conidiosporas o blastosporas. Las blastosporas son conocidas por ser una de las formas más agresivas y eficaces de esporas fúngicas en la naturaleza, garantizando una infección efectiva en un amplio rango de temperaturas. Entre sus características destacan infección más rápida, pues germinan inmediatamente tras la pulverización. Más persistencia, puesto que en condiciones de alta humedad, el hongo puede esporular sobre el insecto muerto, propagando la infección a otros, y aplicación tanto vía foliar como vía riego.
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0: Las 8.
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0: Las 11.
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0: 12.
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0: La Una.
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1: Son las dos.
2: Las dos.
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